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5 minutos y la hora 7. Buen día, qué linda propuesta, qué linda canción para arrancar nuestro encuentro de hoy día lunes, primera edición de nuestra programación de la semana. Lunes 17 de agosto del año 2026. Congratulaciones para todos los que están cumpliendo años. Les deseamos que pasen súper, súper bien. Prestísimo para acompañarte con lindas canciones, lindas historias, buenas melodías. Hasta las 9 de la mañana, 120 minutos, compartiendo con ustedes lo mejor. Así porque ustedes pueden pasar una mañana bien especial ahí en casa, en su lugar de trabajo. Con este tema, con este temazo les saludamos a los grandes amigos y amigas. Ya están ya en conexión con nosotros en los diferentes barrios, en la ciudad de Concepción, desde su casa, desde su lugar de trabajo. Algunos amigos y amigas que se van alistando para ir a laburar, mucha fuerza, muchos éxitos para todos, arrancar con todo la semana laboral. La gente del campo, nuestro saludo, nuestro respeto, muchas gracias por estar siempre en conexión con nosotros. La gente que nos sigue a través de la app, a través de la aplicación también, buen día. Estamos a través de la 88.1 Radio Jardín y en duplex con la 89.3 La Red del Sol. Temperatura súper, súper especial sobre la ciudad de Concepción. Agradable temperatura, fresquita mañana. 22 grados en la temperatura actual. Sensación térmica la misma, la máxima para hoy llegará a los 36 grados. Calorcita interesante nos espera hoy lunes. 36 la máxima. Para mañana martes la máxima baja un chique.

0: Llegaré a los 25 grados, la mínima 15 grados, probabilidad de lluvia para mañana martes de 4%. Nada de lluvia entre hoy y mañana. Para el miércoles la máxima va bajando. Para el miércoles la máxima tan solo 18 grados. Nuevamente el fresquete, 18 la máxima, 13 la mínima, probabilidad de lluvia para el miércoles 19%. 22 grados la temperatura actual, sensación térmica la misma, la máxima para hoy llegaré a los 36 grados. Salida del sol 7 con 13 minutos, atardecer 18 con 34 minutos, viento a 8 kilómetros por hora, humedad 73%. Un clásico de la música romántica en inglés para dar inicio a nuestro encuentro de hoy día lunes. Como siempre, nuestro agradecimiento al Rey Celestial y la Virgen por darnos la oportunidad de poder compartir otra mañana más con todos ustedes. Agradecer por la vida, por la salud, por el pan de cada día, por la familia, por el trabajo. Hay que ser agradecido en la vida. 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Vamos habilitando ya vínculo de comunicación para que puedan programar sus canciones. 73-695-690. Ya habilitamos desde este momento. Ya pueden participar, ya pueden programar sus canciones. Con mil gusto le estaremos complaciendo. 73-695-690. Habilitado desde este momento. En el próximo bloque compartimos con ustedes la música del vecino país Brasil. Algún tema especial que quieran escuchar, pidan, pueden pedir con mil gusto. Le estaremos complaciendo. 73-695-690. 10 minutos de la hora 8, de la hora 7, perdón. Estaremos con algunas informaciones también en el próximo bloque. Saludos para la gente de Taller Base, desde bien tempranito ya participando. Nos pide este temazo, el tema de John Lennon. Seguimos un poquito con temas en inglés. 10 minutos de la hora 7. Con este temazo le decimos bienvenidos y que disfruten.
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7 minutos, la hora siguiente. Vamos avanzando. Día lunes, primera edición de nuestra programación de la semana, con una temperatura más que especial. 22 grados, la temperatura actual, sensación térmica la misma. Ya desde bien tempranito, complaciendo ya a los amigos y amigas que van participando de nuestro encuentro día a día. En este bloque compartimos la música del vecino país Brasil. A muchos amigos y amigas le encanta la música romántica en portugués. Por eso le damos cabida en el segundo bloque. 736-95-690. Para que puedan programar sus canciones. Van llegando los mensajes. Muchas gracias por el cariño de siempre. 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

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Muchas gracias. Van llegando los mensajes al 736-95-690. Muchas gracias por el cariño de siempre. Compartimos con ustedes algunas informaciones. Choque fatal.

0: Sobre la ruta PI-22 deja dos fallecidos en Concepción. Un joven de 20 años y un adolescente de 16 años fallecieron tras ser embestido por un automóvil cuando circulaban en una motocicleta. El conductor del vehículo involucrado fue aprehendido y luego de que la prueba de alcoholemia arrojara positivo. Un accidente de tránsito con derivación fatal.
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0: De ayer domingo sobre la ruta PI-22 en el barrio Ogarendá de Concepción, donde dos personas que se desplazaban en una motocicleta perdieron la vida tras colisionar contra un automóvil. El hecho ocurrió alrededor de las 23:05 cuando una motocicleta Honda de color negro sin chapa era conducida por Alejandro Talavera Quintana, de 20 años, domiciliado en el barrio San Roque de Concepción, quien iba acompañado por Fátima Montserrat Gómez Galeano, de 16 años, domiciliado en Puerto Vallemí. Ambos fallecieron como consecuencia de las graves lesiones sufridas en el impacto. El otro vehículo involucrado fue un automóvil Toyota Corolla, guiado por Dionisio Mato, de 32 años, domiciliado en el barrio San Francisco de Concepción, quien resultó ileso. Otra información: renovada Plaza Cebollita fue inaugurada en Concepción en el marco del Día del Niño. La gobernación de Concepción inauguró ayer domingo las mejoras ejecutadas en la Plaza Cebollita, ubicada en el barrio Villa Armando. El espacio incorpora nuevas áreas deportivas, recreativas y de esparcimiento. Concepción, dame una sonrisa, llevó alegría a los niños con una jornada especial. Monergy reafirma su compromiso social con una jornada dedicada a niños del barrio San Francisco, nos dice otra información. Día del Niño se celebra con salud, diversión y regalos en el barrio San Francisco de Concepción. Buscan a adolescente de kilómetro de 14 años desaparecida en Horqueta. La Policía Nacional solicita la colaboración de la ciudadanía para localizar a Beatriz Ortega Esquivel, alias Rochito, de 14 años, quien se encuentra desaparecida desde el domingo 9 de agosto. Los mensajes que van llegando al 736-95-690. Muchas gracias. El cariño de siempre. IPS pierde aportes. El 48% de los trabajadores no cotizaron en 2025. Petropar sube precio de todos sus combustibles en 300 guaraníes por litro. Qué mala noticia para un lunes. Meteorología prevé un lunes cálido a caluroso y bajas temperaturas para mitad de semana. Excavaciones descubren piezas de tradición guaraní en Plaza Uruguaya. Estados Unidos apoya lucha antinarcos, pero no enviará tropas, asegura ministro. Exigen eliminar semáforo mortal tras 5 muertes en Pedroso. Terminé siendo acusado por fiscales de dudosa autonomía, dijo Wins. IPS tiene solo 15 psiquiatras para 4.000 demandas mensuales. Piden previsibilidad y cumplimiento para sostener la construcción. Menor faena dentro del Mercosur presiona los precios de la carne. La fiscalía reportó 110.886 causas que afectan a la niñez en 6 años. El 90% de candidatos a la Defensoría del Pueblo son de la ANR. Política exterior de Peña evidencia dependencia de potencias, afirma. Información internacional: los escándalos acechan campañas de Lula da Silva y Flavio Bolsonaro. Bulgaria detiene a 18 supuestos miembros de una red neonazi internacional. Soldados norcoreanos cruzan línea de demarcación y Seúl realiza disparos de advertencia. Tragedia en Pedroso: funcionarios del Senado y sus hijos fallecieron en el accidente. Trágico accidente en Pedroso, se cobra vida de una quinta víctima. Se cumple 20 años de la muerte de Stroessner, el dictador que gobernó 35 años al Paraguay.

0: Más informaciones, príncipes de Japón llegarán a Paraguay este miércoles. Ricardo Estigarribia se lanza a la carrera presidencial 2028. Esposa de Ramón González Daer también denuncia amenazas. Cardenal alerta sobre violencia y abandono que afectan a los niños. Eusebio Ayala, emotivo homenaje a los niños mártires de Acostaño. Hay que reducir el costo logístico y garantizar la hidrovía los 365 días. Información deportiva que vamos a compartir con ustedes. El roporteño vence a San Lorenzo y ya apunta a Palmeiras. Olimpia supera a su bestia negra con remontada incluida. Olimpia demostró reacción rápida para remontarle a Sportivo Ameliano y saborear un triunfo clave en la previa de una semana importante. Los grandes juegan nuevamente esta semana, miércoles y jueves. Cerro miércoles y Olimpia jueves por la Sudamericana. Cerro porteño por la Libertadores el miércoles. Recibe a Palmeiras. Olimpia recibe a Vasco da Gama. Hablando de Vasco, el santo de Neymar golea a Vasco da Gama. Libertad no se baja de la zona alta. Libertad que ganó nuevamente al Sportivo Luqueño. Bueno, vamos a dar lectura a los mensajes. Van llegando al 73-695-690. Muchas gracias por el cariño de siempre, por estar cada mañana pendiente de nuestro trabajo, participando, pidiendo sus canciones y nosotros complaciendo de a poco hasta las 9 de la mañana. A partir de las 9 minutos se acopla el señor Luis Papo Vera con su programación musicalísima. No tenés que despegarte, no tenés que despegarte de la estación 881 y la 89.3, la Red del Sol. Buen día, muy lindo el programa. Puede ser la música de KLB. En este bloque, la música del vecino país Brasil. Vamos agendando el tema de KLB. Ya enseguida suena tu canción. Buen día, me gustaría escuchar Gracias por estar aquí, de Marco Antonio Solís. En el próximo bloque compartimos Buen día, me vas a extrañar, de Ricardo Montaner. Si no es tanto pedir, muy lindo el programa como siempre. Saludos desde el Mercado Municipal. Saludos, saludos para la gente del Mercado Municipal, alrededor del mercado. Siempre nos escuchan también. Muchas gracias por la preferencia de siempre. Buen día, algo de eso se dedica Marí Luciano. Podés pasar en este bloque. Vamos agendando ya el tema de eso. Buen día, me podés pasar la música Me enamoré de ti, de Chayanne. Qué linda canción de Chayanne también para compartir en este bloque. En el próximo bloque, perdón, compartimos el tema de Chayanne. Buen día, puede ser la música Vuela Libre Paloma, de Maná. Estoy escuchando en Villa Alta, solo para la gente de Villa Alta. Flexión Ramonita, Flexión Arroyito, la gente de San Isidro Labrador, siempre nos escuchan, siempre van participando de nuestro trabajo también. Muchas gracias. Buen día, la música de Bruno Majone, Barrio Centro Full, solo para la gente del Barrio Centro, siempre nos piden el tema de Bruno. Vamos agendando también en este bloque, compartimos. Buen día, sin comprar el programa, la música de Marcos Lunas, por favor. Podés pasar la música de Laura Pausini, te estoy escuchando en San Luis, solo para la gente del barrio San Luis. ¿Qué tal? Excelente la programación, sinónimo de Chitauchiño. Por favor, excelente la programación como siempre, muchas gracias. Vamos agendando en este bloque, suena tu canción. Buen día, la música de Leandro y Leonardo, te estoy escuchando en Itacurubí, saludos para la gente del populoso barrio Itacurubí. Podés pasar la música de Luis Fonsi, cualquier tema. Buen día, la música de Montaner, San Carlos a full, saludos para la gente de San Carlos 1, San Carlos 2, San Carlos 3, la gente de Aquino Cue, Rincón de Luna, siempre, siempre van participando también en nuestro encuentro. Algo de SC, por favor. Genial la programación, Kilómetro 10 full. Saludo para la gente de Kilómetro 10 Santa Ana, la gente de Kilómetro 12 San Antonio, acompañando también nuestro encuentro. 36 minutos de la hora 7. Seguimos.
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53 minutos a la hora 7. Vamos cerrando la primera horita de nuestro trabajo. La música del vecino país Brasil que vamos compartiendo con ustedes día lunes. Vamos complaciendo a los amigos y amigas que van participando. Muchas gracias por el cariño de siempre. Van llegando más mensajes, más pedidos a través de la línea habilitada 736-95-690. Agendando los pedidos, tirando en el tintero y va sonando de a poco. Como este tema, el tema sinónimo. Ya enseguida estamos nuevamente con los mensajes. Seguimos vendiendo como cada mañana. 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
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Y Amaris Salados y Dulces, donde los salados y dulces se encuentran. 2 minutos de la hora 8, rumbo hasta las 9 de la mañana. Van llegando los mensajes. En el próximo bloque seguimos dando lecturas a los mensajitos que van llegando, van participando. Los amigos y amigas, muchas gracias por el cariño de siempre. 8.

Qué linda canción de Maná, el tema Vuela Libre Paloma. Pidieron y complacemos. Vamos avanzando, día lunes, primera edición de nuestra programación de la semana. Linda mañana sobre la ciudad de Concepción. Solo radiante ya, linda, linda mañana, disfrutar, aprovechar. Temperatura agradable, va subiendo. La máxima para hoy era los 36 grados. Colorcito interesante nos espera, Día lunes. Saludos, saludos para los amigos y amigas que lo acompañan en los distintos barrios en la ciudad de Concepción. La gente del campo, la gente que nos sigue a través de la app, a través de la aplicación. Estamos a través de la 88.1 Radio Jardín y en dupla con la 89.3 La Red del Sol. Ya enseguida estamos nuevamente con los mensajes. Muchas gracias por la participación, por estar pendiente de nuestro encuentro. 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

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Día lunes. La canción de Maná que nos dice: Vuela libre paloma. Pidieron, complacemos, más mensajes, más pedidos que van llegando. ¿Qué tal? ¿Me podés pasar la música Víveme de Laura Pausini? Qué linda canción de Laura Pausini. En este bloque compartimos. Vives en mí de Luis Ponzi. Puede ser, te estoy escuchando en mi trabajo. Saludos, saludos para los amigos y amigas que nos acompañan desde su lugar de trabajo. Mucha fuerza, éxitos para todos. Arrancar con todo la semana laboral. ¿Qué tal puede ser? Maldita estupidez, no sé quién canta. Te amo de Marcos Lunas, excelente la programación. Te estoy escuchando en Loreto, solo para gente de la ciudad de Loreto. Bien atento a nuestro trabajo día a día. Todo vuelve a su ritmo, puede ser de Marco Antonio Solís. Te estoy escuchando en Inmaculada, solo para gente del barrio Inmaculada. Linda canción también de Marcos Antonio Solís. Puede ser la música de Los Nocheros, cualquier tema. Buen día, la música Maldita Primavera de Marco Antonio Solís. Linda canción clásica de Marco. Buen día, la música Nunca Diga Siempre de Luis Ponzi. Podés pasar la música Me Dediqué a Perderte, versión de Leonel García con Thalía. Vamos a buscar la canción, linda canción Me Dediqué a Perderte. Puede ser la música de SC, te estoy escuchando en San Francisco. Saludos para la gente de San Francisco. Buen día, Romero Potrero a full. Puede ser la música de Mariano Barba. Saludos para la gente del campo, a la gente de Romero Potrero, Codeporá, Saladillo, Rincón. Siempre, siempre nos escuchan. Muchas gracias por la preferencia de cada mañana. 31 minutos en la hora 8. Seguimos avanzando. Complacemos. 881 parte.

La canción de Marcos Lunas, Te Amo. Pidieron, complacemos. 46 minutos de la hora 8. Actualizamos la temperatura. 23 grados la temperatura actual. Sensación térmica la misma. La máxima para hoy llegará a los 36 grados. Para mañana martes la máxima 25, la mínima 15 grados. Probabilidad de lluvia para mañana martes tan solo 4%. Linda mañana, solo radiante sobre la ciudad de Concepción. 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

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Muchas gracias. 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

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Bueno, ya estamos llegando a la parte final de nuestro encuentro del día de la fecha. Agradecimiento a todos los amigos y amigas que se pusieron en contacto con nosotros. Como siempre, nuestro agradecimiento al Rey Celestial y la Virgen por darnos la oportunidad de poder compartir otra mañana más con todos ustedes. 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Mañana de vuelta con todos ustedes, a partir de las 7 de la mañana, si Dios y la Virgen así lo permite. Feliz el resto de jornada para todos, a cuidarse, hasta mañana.

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Pero muy buenos días. Arrancamos el show de la mañana, arrancamos el show de... Aquí estamos con Musicalísima para alegrarte la mañana, para compartir contigo un nuevo día sensacional, un nuevo día espectacular. Presto a nosotros en este nuevo día, ¿eh? Sí, ¿qué tal estamos? ¿Todo bien? Contentos y felices de arrancar con ustedes la semana, una nueva semana. ¿Qué promete mucho? ¿Qué promete mucho? 11 ya pasaron rápidamente de las 9. Se fue el compañero Henry. Hoy llegamos al 17 de agosto. ¿Qué se recuerda hoy, gente? Vamos a mirar un poco. Ayer fue el Día del Niño. Muchas celebraciones. Justo cayó en tiempo electoral. Muchos concejales, intendentales en todo el país. En todo el país, lo más no se movieron los muchachos. Ayer estuve mirando también lo que es Ciudad del Este. Espectacular, los muchachos. Asunción, Encarnación, todo el norte. Acá Amado Vera con su opción 8 dentro de la lista 1 con Bernie Villalba. Los niños felices. Ojalá que todo el tiempo sea así.

Presto y listos, prestos y listas nosotros en nuestro lugar de trabajo. Esperamos que ustedes también. Yo con un matecito tempranero, me encantó la brisa matinal.

Llegamos con todo, vamos a hablarle de las marcas de Orqueta. 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Saludo al amigo Jesús, a todos los muchachos que ya están laburando allá. Saludo para Belén, a la gente de Saigon Petromax, buen día Seti, en Loreto, también a la gente que nos escuchan y nos siguen siempre. Allá un saludo cordial. Por Orqueta, abrimos la bienvenida a la gente de Bristol, la gente del grupo G&M. Ayer también celebraron el Día de los Niños en la estación 28, allí en el cruce de Huocampo con Shell. Miles, pero miles de niños allí, ahí pelados, y eso estuvieron empeñados a entregar todos los hermanos G&M, las hermanas G&M, todo el mundo. Hasta Doña Lucy se fue a trabajar con Don Tomás. Bueno, ya le digo todo, Se movieron los patrones y todo ayer por G&M 28. Frente a la canchita de Jardín FM también los vecinos organizaron ahí el amigo Mishkinis y la doctora Linda. Yo no pude participar porque ya tenía asumido unos compromisos. Ayer salimos un poco de tour de barco, de agua y bueno, pescar un poquitito. Veníamos de una semana muy intensa, mucha actividad, señor LPB en todos lados, y ayer pudimos disfrutar de nuestras atardeceres de hermoso sol, hermosa vista del río Paraguay, que fue toda una maravilla. Gracias al amigo Juan G, gracias a los compañeros, gracias a Ña Rosy, gracias a Yoyi, gracias al Capi, ahí a los Gavilán, saludo a Pedrito, que estuvo también acompañada de la primera dama, Andy, César, estuvieron todos los equipos, Don Gato y su pandilla ayer, grupo realmente fenomenal, Carlito quería acompañarme, ya fue muy tarde, ¿verdad, Carlito? Que nos movilizamos a la tarde, yo después de Super Domingo ya, pero vamos a recuperar en estos días el tour en el barco, porque mucha gente ya se quiere ir al tour, ¿sabes? Sí, me hablaron mucha gente que quiere irse, y vamos a preparar un tour especial para lo

0: Desembarcándonos, aterrizando en una nueva semana, le pedimos al Supremo Creador que bendiga nuestras acciones, nuestra ganas de hacer las cosas. Y por ello siempre estamos agradecidos en esa tesitura al Supremo Creador. Gracias por regalarnos estos días. Gracias por darnos salud. Porque la vida también sin salud ya no es vida, ¿no? Tanto que cubrí, que nos permita llegar a nuestros propósitos, a nuestras metas. Jóvenes, estudien, salgan adelante. 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
0: 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Hay que tener la tarjetita de la CEU. Yo le voy a pedir a mi oficial de crédito que me dé. En Pedro Juan pedí descuento un lunes y me dice, ¿tenés el cartón, la tarjeta magnética? Le dije, no, yo tengo aplicaciones, todo lo que sea. No, quieren tener la tarjeta de crédito o débito de la CEU. Ahí me jodieron. Pero no me van a joder mucho tiempo. Y le pedí a Alberto de lo limpero. Alberto Curpro, no, una tarjeta para la CEU.
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0: Ya. Después ya tengo todas las tarjetas. Estoy como para deber en serio y no me acabo.
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0: Ay, como decía una persona, ya.

0: Jesús, el amigo que nunca falla.
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0: ¿Algún tipo de problema de cable tenemos con la transmisión de Jardín en online? Por eso le pido que busquen la 89.3 desde Paraguay y radios en Paraguay. Pueden escuchar Orquesta FM, también está bien. Todo es de Jardín, tenemos que cambiar un equipito esta tarde. Te lo voy a hacer cuando menos locución haya. José Manuel llega desde hoy ya por la tarde, 18 a 20. Así que Manu del mediodía para adelante. Marcia O también. Y a la mañanita está nuestro compañero Eva. Estamos sumando locutores, productores, gente que trabaja de forma independiente, gente que van a trabajar con nosotros también. Estamos formando un equipo mucho más grande. De a poquito. Saluda al querido Ricardo, ya está activo Ricardo también, ya está activísimo Ricardo. Excelente inicio de semana, querido amigo, dice el abogado Gustavito Cabrera desde Orqueta. No sé por dónde anda Gustavito, está escuchando igual, está en el vehículo ahí. Sí, ya me envió una fotito. Buen día, doctor, feliz lunes. No sé si la aplicación tiene problema, pero sale todo entrecortado. Saludos, me dice. Sí, justamente lo que estaba diciendo eso. No sé cuál de las radios también estás escuchando. Si es Jardín, por ejemplo, estamos teniendo ese problema con un cable. Estamos cableando Jardín aplicación. Busquen para bajar de si tienen la aplicación para que no sea iPhone, por ejemplo. Si tiene iPhone, busquen la 89.3.
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0: ahí van a poder escuchar.
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0: Sí, y desde Paraguay van a escuchar en la grilla de radios de Paraguay.
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0: Bueno, por lo menos tenemos 4 aplicaciones. Un poquitito de paciencia nomás. Yo me di cuenta, hoy vine a tocar el equipo, pero sí o sí debo reemplazar unos cables. Y voy a tener que hacer ya a la tarde porque ahora ya es imposible tocar el equipo. Me di cuenta que no sale bien en la aplicación de Jardín. Tiene un ruido importante.

Eso, que viva la alegría, la fuerza, el ánimo, todo, todo, todo, viva, viva, fuerza, vamos que se puede, sí, señores. Ahí estamos para acompañarles con lo mejor, ponerle buena música, buena onda, disfrutar con ustedes una jornada realmente maravillosa, una jornada espectacular, con buenos éxitos, con buena música, con buena vibra, vamos a tirarle toda esa buena onda para ustedes.

0: Somos por lo que tenemos, por lo que Diosito nos presta. Porque Él no nos presta nomás. Nada en nuestro acá. Y todos iremos sin nada. Sin acoplado iremos al cementerio del Camposanto. ¿Eh? Así de sencillo. Epa, epa, epa, epa, epa, epa, epa. Sí. Ya viene la Expo Norte, ya se viene la Expo Norte. Viene con su fuerza, con todo. Se viene la Expo Norte 2026, ¿eh? Yo no creí lo que ya iba a estar llegando otra vez todo. Eso será el tema de la Expo y eso, ¿eh? Mirá, qué rápido llegó todo, ¿eh? Nos ganó todo la Expo, será, ¿eh? Impresionante, ya este fin de media, ¿eh? Será, ¿eh? Sí, impresionante este fin de media. ¡Qué bárbaro! El 31 lunes viene Grupo Oasis, las bellas y talentosas chicas Oasis. Entrada gratuita para ti.
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de Belén pueden escuchar desde Paraguay también. Para todo tipo de teléfonos ya tenemos la aplicación para bajar. 39.3 la red del sol. Ahí estamos saliendo bien con la aplicación. Sí, tenemos 2-3 equipos. Y en uno del de jardín que está jodiendo, está cableando. No le gusta este mes, este lunes.

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0: Y bueno. Gracias, Víctor, por el aguante ayer. Ayer Víctor fue mi chofer, como dicen los europeos, mi chofer. Y él se fue a llevarme, Mariño se fue, vino a traerme. Sí, pues ayer se discapacitó. Ya me tocaba a mí, será. Todo lo que trabajé la semana pasada. Y estos pues son patrones, no trabajan, ¿eh? Yo sí que como güeyes alquilado trabajé el viernes, sábado, domingo. Meu Deus, ayer Super Domingo arrasó, ¿sí? Hasta la 1:05 estuvimos al aire, ¿sí? Hasta la 1:10 tocaba toda la música que la gente me pedía. Después dije, señor LPB, ¿cuándo es lo que usted va a disfrutar de algo? No, por favor. Bueno, ya pasó el día, mi día.

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Gente que quiera vender su lote, fundo, lo que sea, por lo menos 10 hectáreas sobre cualquiera de las rutas a Loreto, a Belén, a Orqueta, a Arroyito, hablen con LPB. Sí. Tare coña la patrón, por no yo voy a hacer la lote, lo mira. Llevo a ti, pasavoz, intermediario. Y si le voy a decir en derecho, corretaje. Na, na, na, na.

Bueno, les recomiendo limpiar bien hoy la casa, comienzo de semana, a espantar todas las cucarachas, a los ratones, quitar la suciedad, limpiar lo bajo de los muebles, abrir la ventana, las persianas, lavar esa ropa que está ahí acumulada, está todo tirado en la canasta, no se va a descomponer toda la ropa. Si tienen calzado que no usan, donen, regalen, se va a descomponer nomás luego. Si tienen mucha plata, el LPB necesita un poquitito en esta semana, un kilo de dinero. Semana pasada demasiado solidario, ya fui repartir todavía, sí. 17 ya otra vez de este mes de agosto, que trajo muchas actividades de la patria, la Fundación de Asunción, el día siguiente el Día del Niño, y ahora nos trae el Día del Folclore también. Vamos a disfrutar de Santa Teresita, de la tradicional fiesta de la comunidad educativa de la Santa Teresita y la elección de Miss Raída Potí en el marco de un hermoso festival y muchas comidas típicas y juegos tradicionales. La Santa Teresita. Siempre me encomiendo a la Santa Teresita. Es una de mis favoritas también entre las santas. Ñandeco está viñane santa, añane santo con Paraguay. Añane, añá, llega ahí, ahí ya. Hay pollo y caso, o sea. Bueno, ¿qué pasó de Cerro Olimpia? No se le ve la punta a los dos, está luchando.

gritando ahí. Llega el clásico, el super clásico. Terminó ya la quinta fecha, ¿eh? El equipo paraguayo que le está teniendo miedo a los grandes le ganó a Boca Juniors la competencia internacional, ¿verdad? ¡Qué bueno! Cerro empató al poderoso Verdão. Olimpia lo hizo con el fundador, lleva el nombre del fundador de Brasil, el temible general portugués Vasco da Gama.

Ok, todo preparado, vamos a dar luz verde a la música. Después cumplimos con la parte comercial con todos. Estamos medio cableando hoy con los cables acá, pero bueno. Normal, es en los lunes, algo siempre pasa.

Sí, ahí llega la foto del grupo G&M, será espectacular de ver los muchachos del staff de G&M. Ayer quienes laburaron, ¿sabes? No, ah, todito los patrones era esa, sí, barrosa, mira, pues. Está Carlito, apareció el pelado, Y los primos ahí, los Óscares, Casco y Otazuta, Silvino, Patronazo, Ismael, Patronazo, Pelado, Patronazo, Teta. Y paso de tu bien, o sea. Solo LPB faltó ayer, será. No, pues ya no me daba la pila para irme después de venir del río, será. Me estaba relajado. Aparte, yo mismo pesqué un 3 puntos de 3,5 kilos y cocinamos ahí. Yo otra vez cociné y yo otra vez servían los muchachos ahí, ¿eh? Espectacular. La primera vez que me lucí completamente, será. ¿Eh? Sí. Qué linda foto, LPB. Ayer he visto el río Paraguay. Qué soñado para mí, para mi familia, me dice acá un oyente, ¿eh? ¿En qué momento vamos a coordinar y vamos a irnos? Me dice Mariño, ¿por qué me no venía a hacer de acá del barco Super Domingo? Y estamos considerando esa posibilidad. Va a llevar nuestro equipo completo. Total, él tiene internet en todos lados. Al amigo Julio César, un abrazo. Gracias, papá. Otro. A la presa también desde acá. ¿Por cuánto me harías publicidad? Tengo un evento, un lugar de evento, dice acá. Hey, gusto, man. Empezamos bien la semana. Barato, es la radio más barata, el locutor más barato. Sí, el locutor más joven del norte, LPB.

Esto yo no hago lo para lucrar, yo para no estar de balde nomás y porque me deprimo si no trabajo, ¿eh? Sí. Me deprimo, me deprima de todo. Entonces, la radio, la programación hago para no sentirme mal. 26 grados en el norte. Hoy sol a robar, a lavar las ropitas, a sacar afuera los trapitos sucios, a limpiarlo, a ver, a corpir los patios. Llegaremos a 35. Hoy tiene que venir el amigo Enciso a limpiar acá en la radio, el famoso Rubio. Mañana tendremos un parcial nublado 20 con 30. Hoy amanecimos 22 grados Celsius. Irá a 35 la máxima. Bueno, miércoles hay una posibilidad importante de lluvias, 70%, 15 de mínima, 20 de máxima miércoles. Jueves 80%, gente, ¿eh? Qué fea. 13 de mínima, 21 grados Celsius de máxima el jueves. El viernes y sábado tendremos sol, pero las temperaturas bajarán considerablemente, especialmente las mínimas. Estarán entre 10 y 11 y las máximas 23 y 24 grados viernes y sábado posteriormente, según adelanta la Dirección Nacional de Meteorología.

Merengue Pijareja, ¿sabes de película? Y usted y tres, naja, agendó la ambulancia, hace que eran talles, hermana. Domingo, cueña agendó la sirena de ambulancia. ¿No? Esto, por ejemplo, todavía no sé cómo los padres les cuidan a sus hijos, cómo le dejan. 25 de diciembre, habla de la localidad. Niño muere durante una competencia de rally. Se será que ha tenido de las familiares ese tardío y no orejota, beben de como ay, ¿cómo van a llevarlo a los chicos en esta competencia y cómo no le va a tener del brazo ahí cerca? O cómo el papá va a metérselo casi en la pista. Ya, y Juan o la cosa para ni la Terei. Accidente en Pedroso. Intendente de Ipacaraí apunta al MOPC y ruta del este por semáforo. ¿Eh? Y ahí la ñandera pecuera. Aumento de combustible. Petropar actualiza sus precios a Nina, tío. Misión Asunción asesinan a un hombre en plaza de Barrio Jara. Centro y TV. En Yacyretán se despilfarran más de 13.637. Dios mío, muchísimo. En comisiones nomás luego. Casi 14 palos. Pero, 14 mil millones. Dios. Solo por comisión. Estamos en la plata ya. Ya se está en antro de corrupción. Y Itaipú también corrupto, pero en mi el efectivo.

Indonesia vive terremoto terrible. 5.000 evacuados por terremoto en Indonesia. Y ahí también se reporta el domingo a 53 el número de muertos y 135 de heridos tras el fuerte terremoto de magnitud de 7.7 el sábado, que acudió a la costa de la isla de Flores, al este del archipiélago, que ha obligado a evacuar a 5.000 personas. Esto ocurrió en Indonesia. Lástima por los hindúes. Fenómeno de la naturaleza que se hace sentir el otro lado del globo. Bueno, bueno, metemos la mitad en la... el 4 de octubre. Tenemos caballo nosotros en Orqueta, lista 1, opción 11 por la ANR. Está Oscarcito Medina. Amado Vera en la capital del primer departamento.

Bernie Villalba es opción 1 de Galía Municipal. En Belén tenemos nuestro caballo, sí, ahí está trabajando a full, lista 2 y opción 1, Martín Alfonso. Martín Alfonso. Lista 6 a la intendencia de Norqueta, yo pienso Orqueta, el doctor Elvio Arévalos. Y en la opción 3 está nuestro amigo Axel Jiménez. Sí. Nilda está en la opción 1, ¿verdad? Y así vamos a ir pasando todas las opciones. Opción 2 de la lista, sí, en Orqueta está el querido Anastasio Ortiz. Ahí iremos repasando ese. 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Saludo al amigo Ricardo también, que está siempre atento a colaborar con sus 35 años de experiencia en la inmobiliaria. Desde el este del Paraguay, él vive ahora por la capital del primer departamento. Muy pronto se habilita otro fraccionamiento en Lemo, cerca de Belén ya, la inmobiliaria del este. Y luego ya supe que hubo compras en la capital del primer departamento. Cerca nomás. 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

Cumbia. ¿Qué es lo que más desayunamos los paraguayos? Yo, por ejemplo, mateo. Después, depende del clima. Cuando hace demasiado calor, ya no. Me gusta tete. Ese tengo de mitad y ese que me gusta tete. Tetecito. Después. Hay muchos tipos de desayuno. Por ahora, por ejemplo, estoy aprendiendo a alimentarme mejor, ¿verdad? Sí, cuidándome un poquito más, sí. He pasado por agua con huevito, un poco de, qué sé yo, tomatecito así cortadito. Está el omelette también, que va muy bien si vas a acompañar eso con tu cafecito o tu cocido. Y después ya el tereré más tarde. Y hay varias formas ya de hacer ahora. Y hay gente que desayunan marinera, pastel, no, pastel no. Empanada le decimos nosotros. Pastel le decían antes nuestros padres, nuestras mami. Pastel en otro país es cosa dulce también. El pastelito, como decía el Chapulín Colorado. Hay gente que no desayunan, dice eso que políticamente incorrecto. Sí. Yo le suelo ver a esa maga, a esa nutricionista. Ahora no la veo más por dos motivos. Una cosa no le voy a decir por qué, y segundo, que no hablo a comer si le miras a ella nada. Entonces no la veo más nomás. Según ella, todo lo está prohibido y todo lo tiene esto, aquello, nada. Oye, algo hay que morir, man. No, eso no, hay caso acá. 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Ya le doy todos los datos enseguida, muchachos.

0: también. Bueno, una jornada soleada la de hoy. Aquí te contamos toda la info también en el programa.
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0: ¡Qué pa!
2: Y necesita algo, algo para prenderse.
0: Excelente, estamos hasta la hora 12 del meridiano con ustedes. Después los compañeros van a seguir las programaciones de hoy. José Manuel, 18 a 20 por la Red del Sol. Él también pidió salir en la radio de Belén. Y por el alcance que tiene la poderosa Red del Sol, José Manuel me dice: Catú, PLPBP 89.3 BABI. Catú. Y termina, ese empieza Cachique Manu, su programa de las 20.

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pasamos hermoso el viernes desde el mediodía, el tema ceremonial del EPB en la boda de oro en Alfonso Cue. Y a la noche el cumpleaños del millonario alemán Rusher. Esto fue en Belén City. Ahí sí que no sé qué hora vinimos. Ahí tardamos. Yo pienso Orquesta le lleva a la intendencia a Elvio Arevalo, lista 6, y a la concejalía municipal al licenciado Anastasio Ortiz en la opción 2. 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Gracias al amigo Alex, que ayer me envió algunos mails interesantes. Sí. Sí, se quedaron con la casa ahí, la despensa de la casa pata para arriba. Hoy hay que limpiar, hay que renovar, hay que cocinar, hay que comer pucherazo, hay que comer el caldo de pescado. 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Ya se sorteó todo el día del niño, la promo. Vamos a venir con qué venimos ahora, por lo que queda este mes de agosto. Y luego ya llega el mes de septiembre, Dios mío, el mes de las flores, de la juventud, de la primavera. Y después cerca ya otras actividades y el din din don ya se va a ir acercando otra vez después. 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

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Ahí está Juan Camariño en Mongarú, dice Juan Camariño, será. Y ya, muy bien, qué lindo estuvo nuestro tour ayer, ¿sabes? Gracias por la carona que me diste, Juan Casera. Me llevaba hasta la casa de Víctor ahí. Y me dio carona el patrón anoche. Feliz lunes, que cada día de esta nueva semana esté lleno de paz, de amor y el amor de Dios. Buenos días, Dios les bendiga, dice Nidia. Gracias a nuestra oyente number one. ¿Eh? Hay audio también del amigo Pitín, enseguida escucho. A ver. Oferta relámpago en S&M. Oferta relámpago en S&M. Voy a postear este de 10 a 11, sí, para que le dé tiempito, gente. Ahora a las 10, ¿eh? En tiempo para ir a ver S&M, supermercado, locura total. Llegan los mensajes, sí, perfecto, ya en sintonía, me dice por acá, ¿eh? Bueno. Alcibiades Aguilar, ¿cómo está, amigo? Sí, pequeño problema con el app, con el audio que recibe nuestra app de Jardín, pero Orqueta FM está bien y la Red del Sol está bien también. Tienen 3-4 opciones para escucharnos igual, ya que encadenamos todas los medios, las radios, ¿eh? Un poquitito de paciencia, no, a Gustavito Cabrera un abrazo, doctor. Víctor Ramírez me dejó también un audio. Ricardo, hola mi hermano, ¿cómo estamos? Saludos para ti también. Don Primitivo López Córdoba, audiencia total. Don José desde la ciudad de Orqueta, gracias por la sintonía, papá, ¿eh? 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Yo desayuno Lácteos Los Colonos, y hablando de eso les pido un tiempito para desayunar a esta hora de la mañana, y después ya vengo con todo, señora, con ganas de disfrutar este lunes magistral.

0: Gracias a Rodrigo.
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Un aplauso pa' mami y papi, porque en verdad rompieron.

0: Bueno, estos temas no son de mi estilo, aclaro, pero en estos días recibí de mi sobrina y mi sobrino, me dice el EPB, ¿por qué pues, no pasa música para los jóvenes también? ¿Eh? Pasa todo para tu edad, me dijo una nena y un caballerito también. Y este es para ustedes. Este bloquecito. Yo ya en este estilo ya paso, ¿eh? Sí, se confirma la presencia de LPB el próximo sábado 26 de septiembre en Patronales del Kilómetro 15. Gracias al querido Aldito de la gente de la organización. Sí. LPB va a presentar el evento principal de la noche. Qué bueno, gracias muchacho, gracias por la confianza, mi querido Aldito. Ahí llevo de Gatón y todos los muchachos de la organización. Eso. Bueno, buena mañana, sube la temperatura, sube las emociones, sube la participación de la audiencia, está muy alta. 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Hoy me voy a S&M porque azotera. Abrí mi heladera, sí, abrí mi heladera y está medio...
1: Los sexy.
0: Está medio pobre mi heladera, no, no puede ser así, le bebé. No, no, no, hay que tener algo. Ricardo, ya voy a oír tu audio enseguidita, mi hermano Juan Camariño, que está cocinando. ¿Hay caldo de pescado, Juanca, hoy al mediodía, ahí por ahí? ¿O qué es lo que está, lo que pasa? Pues yo todavía lo de anoche de tres puntos, se la estoy lleno todavía. Paro. Estoy todavía satisfecho, ¿eh? Totalmente con eso, papá, ¿eh? Lo mejor es pescar y cocinar ahí en el río, ahí en el barco. Hay cutuno, cuánto la pira, veo mi siete y me voy a poder ir para allí, se lo mitad mi mandi y mi asa. Se dice la mitad, no, después llegan de la banda, toca con mi año de LPB, el año de pirámide, dice la muchacha. 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Junto a todos los compañeros y también. Bien, la atenta mirada del querido Antonio Lescano. 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

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Vamos avanzando. 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

comercial Oscarcito Portillo. 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Así está la mañana, gente, ¿eh? 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Es hora de recordar el mundo latino. Hoy es lunes de los recuerdos. ¿Recuerdan de Ricky Martin cuando era puro, puro, macho, macho? ¿Eh? Y señores, María.

Bueno, un lunes sin la R y sin la O, gente, ¿eh? Pues ya, mano, vamos a ir por eso. No pasa nada. Buenas, Sonia, ella se cambió también desde Paraguay. Les sugiero que escuchen desde Paraguay porque ya le

todo genial, trabajando lunes y prácticamente la penúltima semana ya otra vez, ¿eh? Sí, esto va rápido, gente. Sí. Ya promediamos el mes, entramos en la segunda quincena, 17 ya de agosto. Viste que raramente las plantas ya tienen hojas verdes. Los árboles, la primavera ya medio se adelantó luego, ¿eh? Así que en septiembre esto ya vamos a tener buena sombra. Bueno, se viene la Expo Norte con todo, está cerca la Expo Norte, se vienen todos los detalles. En estos días la vamos a recibir a la compañera María Inés para que nos hable de todos los eventos que nosotros estamos manejando acá. Pero sería mejor escuchar de ella misma todos los eventos, alguna consulta que la tenemos también a María Liz sobre la presencia de Loubet, por ejemplo, ¿eh? Sí, así es. Internacional esta Expo Concepción que se viene totalmente renovado, ¿eh? Se viene de forma renovada para ustedes, ¿sí? Enseguida un bloque de Retrotón. A pedido de la gente también un bloque de Retrotón enseguidita aquí en la producción. Vamos a recordar temas de hace 10, 12, 15 años atrás. 11:16 minutos en toda la geografía nacional. 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La próxima semana ya es, este fin de semana ya es. 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Vamos con la conexión hablando de Orqueta. 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

de cabeza, el rendimiento académico de nuestros hijos, hijas, no nos damos cuenta. Eso es fundamental. Uno de los sentidos más importantes que debe estar bien desarrollado siempre, ¿no? La visión. 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Cupo lleno para eso. Tuve el privilegio, ayer estuve de cumpleaños la querida compañera de trabajo. Sí, muchas felicidades para nuestra compañera, que es una capa, una persona muy seria. Un honor trabajar con ella, es muy eficiente. Sí, ella es la licenciada, doblemente licenciada, Karen Villanueva. Ayer cumplió añitos, evitó su posteo ayer. Muchas felicidades, compañera. Y bueno, gracias. 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

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Bueno. Ahora sí te escucho bien desde Paraguay, LPB. Sí, por favor, por eso lo tenemos muchas opciones. Tenemos muchas opciones, gente. Sí, tenemos muchas opciones para que puedan oírnos. Sí, a veces hay problemas con alguna aplicación, a veces internet, pero vamos solucionando de a poquito. Bueno, Juan Carlos Medina dice, cupo lleno también, lunes 31 y martes 1 en Football Boy, sí, de la Expo. Ese también ya está cupo lleno, gente, cupo lleno. Sí, plus, plus, plus, plus, a plus, y me dice mi amigo Nico, ok. Vamos a ver. No hay problema, Bueno, tiempo de que nosotros pasemos a buena música. Recordamos un poquitito esto, la señora en Belén. ¿Cómo bailaron la señora en Belén en el cumple de Rusher el fin de semana? Y recordamos estos temazos de primer nivel.

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Bueno, ya vamos a la parte final del programa. Ya se viene Cachique Manu en la 89.3. Ya estamos preparando para el compañero la conexión. Nosotros por aquí ya vamos finalizando. Vamos a ir conectando ya a ver Cachique Manu. Y ya le pasamos la señal a él. Ahí le vamos a dar a Cachique Manu. Sí, aló, aló, aló.

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1: Claro que sí. Cachique Manu, yo ahí me ven en Diecuera. Buenas tardes. 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Padre te damos gracias porque nos congregas una vez más en tu presencia nos reúnes en tu nombre tú nos pones frente a tu palabra la que inspiraste a tus profetas haz que nos acerquemos a esta palabra con reverencia con atención con humildad haz que no la depreciemos sino que la acojamos en

estar, lo que debo decir, cómo debo decirlo, lo que debo callar, cómo debo actuar, lo que debo hacer, para gloria de Dios, bien de las almas y mi propia santificación. Espíritu Santo, dame agudeza para entender, capacidad para retener, método y facultad para aprender, sutileza para interpretar, gracia y eficacia para hablar, dame acierto al empezar, dirección al progresar y perfección al acabar. Amén. De corazón, muchas gracias, firmas comerciales. Y agradece mina patronal de San Roque Potrerito. De corazón, muchas gracias, señor San Roque. Y mañana viven de las escuelas. Todo día mañana de mañana en la escuela, ni más escuela, eres cuaco. Y nada, lleva a Rome Epe. Agradecimiento, más de San Roque Potrerito. De corazón, muchas gracias. Muchas bendiciones. Yo todopoderoso y en el santo patrono San Roque Potrerito. También bendecido para él. 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Así que mucha fuerza, mucha bendición a la gente de Santa Elena. Lleva entonces desde el 89.3 FM, gracias, pero de corazón, tenemos duda, mire, coña, en programación. A pesar, los prometidos de deuda o imagina sonido de la tierra. Ah, ya te estoy, a la niña de mi sonido de la tierra, ya para que yo cuago y ve, encuentro a todos los niños. 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

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Por la lista 2, Yagüere Cojina, Ariel Carballo, opción 7. Saludos, abrazo, año para este mandar, gran amigo, profesor Ariel Carballo, por la lista 2. 89.3, La Red del Sol, Yayuma, en este tema, ya ayuda, y qué espacio informativo, Manandú, Asayegua. Por la 89.3. Amor, aquí está tu pasica, que me antes se siga. Buenas tardes.

89.3, la red del sol hizo espacio informativo. Mando a Sayegua. Sí, ñañez, tú no. Y sea con mucho premio, dice Sonido de la Tierra. Anticipadamente ya me hizo fuera mucha felicitación al equipo humano. Mucha felicidad. Pues ahí ponete a esa iglesia del niño espectacular. O sea, Oaxa, y ya lleva pesado. Espectacular. Saludos, yo creo que y te quiero integrar en Sonido de la Tierra. Cotería. Lo prometido de deuda, que se llama la fabuloso, que me dice, ¿qué taro? ¿A dónde se? ¿Qué es a coca? Digo, yo voy, tío, voy a...

0: 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Buenas tardes, Isidro, para la pontejina.
1: Buenas tardes, profesor, por ahí te dije. Buenas tardes a la audiencia también.
0: Espectacular, don Isidro, una vez más, lo prometido deuda. Y digo, ayer para allá, yo hago esa, a ver que ya fui por nada con transparencia, a saco y cuña cara y cara y cueran, va a decirte, oye, bueno, jaco, a tu vez, el año de carretilla, cuelgo con carretilla, más otra tapa en ya de dos leyes, ¿eh? Supercarrito de sonido de la tierra. Así que fabuloso premio. Más o menos, aproximadamente en Bogotá, ahora escucha, no, está la premio. Mete 100 euros para allá. Por ahí, tío, voy a hacer supercarrito.
2: 3-4 meses de.
0: Ay, pues, PTP, otro viaje, güey, allí. Cada viaje, entonces ya supera a Bella. Así que ese agradecimiento, PM, a todos los padres de familia. Don Isidro, el licenciado Belencita, a Luna Veina. More a Luna Veina, vamos al colegio Carlos Antonio López. Me ahí, mamá, esa, se me envuí, me ahí. Ja cuña cara y un representante de ella, a doña Victoria y a Mayola. Te da con la y a la doga, más recién coja, pero ya ganas, hecho la Victoria, jaja, pero ayuda a ganar a la jaja, y yo ya ocupé la partida, hablo y te vas a hacer eso. Ya ha dado una madre, yo ando José. La Victoria aseguraba, vamos a ver, entonces UPA, así que, gracias de corazón, muchas gracias. Vamos a ver, porque usted ya ande ese, voy a leer a don Isidro Año de Riz para él. 5 minutos, viejo.
1: 10 mil numeritos. Por eso se cuadra ese agradecimiento, claro. Pues, la decoloración, me imitamos a pesado, ya puedo que festejo su escuela.
0: Y por nada,
1: algo de colaboración importante por la mitad escuela de ahí, a la audiencia, para ir a colaborar, en la escuela, pero el sorteo
0: y
1: cojano.
0: Exacto, y por ahí te don Isidro, puedo felicitar a esta mitad escuela, hoy, hace que indica tú, y por fuerza mayor, en vez de en día escuela, hoy pesado, lleva por compromiso. 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
0: 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Bueno, gracias nuevamente. 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
0: 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Yamile, Moya, yo creo que está Yamile con septiembre.
3: Hola, hola, gente. gente linda, ¿cómo están? Les saluda Yamile Páez y a través de este video quiero hacerles llegar de que el día sábado 19 de septiembre, a pedido

0: 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Vamos a compartir con ustedes una noche muy agradable, una noche de mucha música, así es que no se lo pueden perder. 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
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Ramón aquí nos saluda, abrazo año para este balde del 89.3, la Red del Sol. 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

0: 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Peligro y temo. Bueno, bueno, bueno. 89.3 la Red del Sol. 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
1: Juan. Fuerte esos aplausos a todo este público.

0: está Tea Paraguay, Coañete, Telo Vita, fuertes esos aplausos. Quiroga Ferreira, ¿qué? Elvio Benítez Ruiz Díaz, Ángel Amarilla, el maestro, todos son maestros.
1: Ay, el maestro,
0: sí, señor, pisa.
2: Hágase.

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Arrancamos una nueva semana dentro de Alta Frecuencia, un nuevo lunes dentro de una edición más a través de la Red del Sol. Espero que te encuentres muy bien. Estamos dando inicio a una nueva edición dentro de Alta Frecuencia. Así que espero estés realmente muy bien, que tu lunes, tu inicio de semana esté desarrollándose de la mejor manera, todo de forma positiva, más llevadera, más tranquila. Y este lunes que viene con calor, algo que realmente se siente, o por lo menos en este punto horario se siente con bastante intensidad. Si de repente me estás escuchando mientras andas por las calles con tus auriculares, de repente si llegaste a un centro comercial y justo ahí está sonando la radio, o si hace un ratito que venías en La Poderosa, por ejemplo, recorriendo la ciudad, ahí estoy casi segura de que me vas a dar la razón. Realmente se siente bastante este inicio de semana con ese toquecito y el protagonista especial que es este calorcito que ya se está haciendo sentir. Y qué importante, en medio de nuestras actividades, justamente de los pendientes, del trabajo, del estudio, de andar de un lado para el otro, para otro día bien, como es algo normal, algo natural dentro de un nuevo inicio de semana, hay algo que no podemos dejar de hacer o dejar para después, que es el tomar agua, justamente el mantenernos hidratados. Así que vasito de agua, termito, botellita, lo que tengas a mano, pero acordate de hidratarte a lo largo del día.

Y bueno, por supuesto, por estos pagos tenemos a nuestro fiel compañero, ustedes ya saben, protagonista también, el Tereré, que se convierte en activo protagonista aún más cuando el calor aprieta. Así, con este clima es ideal y más, entonces, dentro de una jornada apretadita también. Pero más allá del clima, creo que podemos decir lindo inicio de semana, es muy lindo nuevamente comenzar una semana más y estamos acá y eso es algo para agradecer, algo digno de agradecerse, entonces esta es una nueva oportunidad para hacer las cositas un poquito mejor, para retomar lo que veníamos postergando, para poder avanzar y hacerlo con calma, con paciencia, que es lo que siempre tenemos que tratar de tener en cuenta a lo largo de nuestros días. Vamos paso a paso, sin exigir demasiado, sin exigirnos más de la cuenta, así que esperamos de este lado estés teniendo un excelente inicio de semana nuevamente desde Belén, estamos ya en Orqueta también, digo bien desde Concepción, retransmitiendo en simultáneo para estas hermosas hermosas ciudades, sí, en horarios centrales, así que esperamos que este lunes te trate bien y que esta tarde se vuelva un poquito más agradable, más llevadera, más amena con nuestra compañía.

0: línea de contacto conmigo ya está más que habilitada. El 768-54-806 para interacción directa conmigo, para contacto directo, para establecer una conexión directa, que es lo que queremos, que es lo que buscamos, que es lo que nos gusta y lo que hace que nuestras tardes realmente tengan sentido. Porque si vos del otro lado y sin saber que estás ahí, realmente como que te hace un poquito más difícil. Entonces, por supuesto, el 768-54-806 más que disponible, y el compañero Fabio también, que ya está por los estudios de la Red del Sol, súper atento también. En un rato más pasa a saludarnos. Al parecer le está costando un chiqui recuperarse del fin de, parece el compañero tuvo un fin de semana pesadito, pero bueno, a todos les pasa, a todos les pasa. Entonces ahí una dosis extra de paciencia, por favor, ¿ok? Todo va a marchar bien. Así que bienvenidos una vez más. Estás en Alta Frecuencia sintonizando la Gran Red del Sol.
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0: 4 minutos transcurridos de las 16 horas. Nosotros seguimos a full con alta frecuencia. Y con un... La verdad, bueno, una exactitud bastante, bastante elevada, ¿eh? La verdad que la clavamos con el tema del clima. Bueno, lo que veníamos previendo en programas atrás, donde justamente mencionábamos el cambio que iba a haber de lo que venía siendo, ¿verdad? De fresco a frío, después de frío a fresco, y eventualmente tras la llegada del fin de semana estaríamos con bastante calor, tal cual se dieron así las, en este caso, circunstancias, el panorama climático que... Fue así, ¿eh? Un sábado y domingos bastante calurosos y, en mi opinión, agradables.
1: Agradable, ¿sabes? Fabio. Mm. Justamente eso te iba a decir. Un sábado espectacular para mí, realmente demasiado agradable. Ese domingo al mediodía como que sí, ya se sintió bastante el calor, pero ese sábado así a lo largo del día el clima se comportó pero de una forma excepcional. Realmente creo que 30 y alguito nomás era la máxima, sí, en la noche así súper agradable, un vientito así que te invitaba a salir de la rutina, y en mi caso fue así, después de mucho se dio de vuelta una salidita. Que viene bien, yo creo que sí, viene bien cortar con la rutina y, bueno, aprovechar cuando el clima se presta, claramente, que tenemos que interpretar como una especie de señal para salir de la rutina de la forma en que a vos te guste.
0: Correcto, de hecho que yo eso lo tomé muy en serio y me fui a una desconexión, ¿verdad? Con la naturaleza, con el campo, y viví ese calor de forma muy intensa.
1: Vos te escapaste, pero... y así me dijo, Ángeles, ¿sabes qué? Yo hasta tal hora, después no me moleste más porque tengo misiones secundarias y no voy a estar por la ciudad. Así directamente nomás así Fabio se maneja, entonces voy a tener que saber que va a estar desaparecido por unas cuantas horas, pero me parece perfecto, está bien también.
0: Correcto, y como digo, se comportó el clima como ya lo venimos haciendo últimamente. Acertamos de forma bastante certera lo que habíamos, como dije, mencionado programas atrás, pero ojo que esto sigue y nosotros por lo general solemos incluso ir comentando ya el tema del clima, inclusive hasta 2 semanas antes, ¿verdad? Más o menos, según lo que vemos.
1: Frescas, con vientos, con lluvias, incluso a esto y el cuerpo, eso lo va resintiendo también. Y con este regreso del calor también vuelven algunos infaltables.

0: 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Así que te dejamos este recordatorio.
1: Correcto, compañera, y como ya lo venía comentando, me tomé unos pequeños días de descanso y elegí un destino cercano pero eficiente a la hora de desconectarte, que es Belén. 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

Bueno, me parece ahora que el plato fuerte que se viene es la música. Así que queremos que subas el volumen, que cambies tu semblante el lunes, bro, y sigas prendido a la Red del Sol, porque se viene lo mejor de Alta Frecuencia.

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42 minutos de las 16 horas, ¿eh? Bastantes miembros de la audiencia ya nos fueron comentando sobre la caída que por el momento se está dando de la aplicación de la radio, ¿eh? Y les agradecemos muchísimo, pero ya justamente estábamos en conocimiento de dicha problemática, la cual ya se está subsanando. Así que esperando que puedan comprender una aplicación que prácticamente no falla en todo el año, por primera vez está dando entonces de qué hablar, ¿eh? Pero no se preocupen, que como dije, ya está en proceso de arreglarse dicho servicio. Esto no afecta a la web como tal. Estamos todavía también en el www.desdeparaguay.com/laRedDelSol. Y la aplicación de, o más bien para iPhone, ya está por estar, ¿eh? Mira que se están dando las últimas fases, ya la estuvimos testeando. Solamente ya queda que iOS la apruebe, ¿verdad? Claro, la gente de la App Store, ¿eh? Así que apenas tengamos la confirmación y ya podamos publicar la aplicación en la tienda correspondiente, ya vamos a ir dándolo a conocer a toda la querida audiencia, ¿eh? Y bueno, no te olvides, puedes comunicarte con nosotros al 83-350-290. Reitero, 83-350-290. Un saludo a todos los amigos de la ciudad de Horqueta. Muchas gracias por la sintonía desde La Novia del Norte, una ciudad muy linda con también gente maravillosa. Y sin dejar de lado a los amigos loreteños, a los beleanos, muchas gracias por la sintonía, toda nuestra querida también ciudad de Concepción. Seguimos a full con la programación, ya fuimos complaciendo un par de pedidos musicales que llegaron a último momento, porque justamente habíamos ingresado a un bloque del Brasil, pero con un género que muchas veces solíamos poner, bueno, antes, ¿verdad? Antes sí lo poníamos más, hoy en día ya no tanto, pero también volvemos cada cierto tiempo.

0: tipo una especie de tecno brasileño ahora, tipo donde se remixan, por ejemplo, sertanejos, ¿eh? Entonces, de esta manera, vos también podés hacerlo, 833-50-290, así nosotros te complacemos en minutos, ¿eh? 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
1: 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Eso realmente nos encanta. Los reportes también que vienen en forma de mensajitos, fotos también son más que bienvenidos. Claro que sí, eso nos encanta. 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
0: Muchas gracias, Ángeles, por esa información tan valiosa. Y vayamos también de lleno al bloque informativo de esta linda jornada de lunes.
1: Así mismo, y como ya tenemos como una especie de costumbre partir por el panorama climático, vemos un poquito que efectivamente

Para este lunes se venía pronosticando mucho calor con vientos del norte y cielo, parcialmente nublado, decía. Sin embargo, el ambiente caluroso de hoy se disparará en las próximas horas. A partir de mañana es que se prevé un paulatino descenso de la temperatura. Disipará, porque se viene el fresquete, dicen, desde meteorología. ¿Ustedes qué piensan? Bueno, vamos a seguir con el famoso fresco a frío, de entre 10 grados a 12 grados, porque con el viento la sensación baja. Estamos en ese orden, dice, expresaba entonces el representante de la Dirección de Meteorología e Hidrología, y también añadía que dicha situación se mantendría todo el mes, lo que resta de agosto. ¿Será así? Pero es lo que dicen, el frío va a continuar por el resto de agosto, es lo que afirma meteorología. Y justamente con estos cambios de temperatura que estamos teniendo, un clima bastante inestable, frío, fresco, después de vuelta el reingreso de una especie de calor bien fuerte, hay un hábito tan sencillo que a veces dejamos completamente de lado, y es lo que venía mencionando en el primer toquecito ya de esta edición, que es tomar suficiente agua. Porque, siendo sinceros, realmente, así, ¿cuántos somos de los que pasan horas trabajando, estudiando, haciendo pendientes, corriendo de un lado a otro, y de repente nos damos cuenta de que realmente no estamos tomando ni un vaso de agua, o más bien le está bajando tereré a full? Y eso, ya dijimos en reiteradas ocasiones, que realmente no hidrata. Y acá hay un dato interesante: no existe realmente un porcentaje único que nos permita decir tanta cantidad de la población no toma suficiente agua, porque depende muchísimo de la edad, el país, el clima y de cómo se mida la hidratación. Pero lo que sí sabemos es que la baja ingesta puede llegar a ser un problema importante, y bueno, una revisión de estudios encontró que aproximadamente uno de cada cuatro adultos mayores que viven en la comunidad presenta deshidratación por baja ingesta. Y esto nos recuerda algo bastante básico, pero muy importante. No por el hecho de ser básico deja de ser importante, al contrario. El agua no es un detalle menor. De hecho, las referencias europeas de ingesta adecuada de agua para adultos rondan los 2 litros diarios para mujeres y 2,5 litros para hombres, un poquito más. Entonces, contando el agua proveniente de bebidas y alimentos, estas necesidades pueden ir aumentando cuando hace calor o hacemos actividad física. Para nosotros, para los paraguayos, creo que es una dosis extra de líquido vital, realmente, por nuestro clima. Entonces, si hoy estás pensando, pero yo no tengo el hábito de tomar agua, entonces tranquilito, porque tampoco hace falta que mañana aparezcas con una botella de 3 litros, como queremos hacer muchas veces cuando queremos hacer que un hábito pase a formar parte de nuestras vidas, y lo hacemos forzosamente, de una forma así muy desmedida o no muy real al inicio. Entonces, ir de a poquito a más. Entonces, vamos a ir cumpliendo con esta misión que parece imposible, pero no. Yo me puse a este trabajo esta semana también, ya a regular un poquito más la ingesta de tereré. Entonces, si te cuesta el agua sola, lo que podés probar sería darle sabor con frutas o hierbas. Hay gente que realmente hace eso o toma en forma de tecito. Yo un tiempo lo hacía, realmente le ponía té de menta, té verde también, solo que con el té verde hay que tener un poquito de cuidado, porque no en todos los horarios podés tomar. Entonces, en cierto horario de la mañana viene bien, pero en la tarde ya tenés que ir cuidando un poquito en qué momento lo consumís. Y sí, nuestro querido tereré puede acompañarnos en los días de calor, pero que no nos haga olvidar el agua como tal, y que tampoco reemplace automáticamente toda nuestra hidratación. No seas como Ángeles, que a veces en ayuna y todo ya le mete tereré. Esa es la realidad, para que les va a mentir. Pero bueno, esta semana podemos proponernos algo bastante sencillo, ¿no? Esperar justamente a que el cuerpo nos pase factura para empezar a hidratarnos bien, empezar a hidratarnos mejor o tomar agua siquiera. Entonces, vasito, botella, termito, lo que sea realmente sirve, pero que el agua tenga un lugarcito ya asegurado, bien especial, dentro de tu rutina, dentro de tu día a día. Porque sabemos, hay hábitos que parecen pequeños, pero cuando los vamos sosteniendo a lo largo del tiempo, terminan haciendo una diferencia enorme en nuestra salud. Así que
Este es un recordatorio importante.

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1: Dicho esto, vayamos al bloque referente a ¿qué pasó hoy en otros años? Las famosas efemérides, las cuales, como ya saben, vamos a ir impartiendo, incluido el fin de semana, es decir, desde el 15 hasta el día de hoy, 17 de agosto, Y en estas fechas se conmemoran, bastante cantidad de días históricos y claves para Paraguay y el mundo, Iniciemos con el 15 de agosto. ¿Qué ocurría el 15 de agosto en Paraguay? Se daba el aniversario de la fundación de Asunción en el año 1537, denominada la Madre de Ciudades, establecida por el capitán español, digo bien, Juan de Salazar y Espinosa. También se celebra la festividad de Nuestra Señora Santa María de la Asunción, patrona de la capital. Lindo nombre, Y también la asunción de Alfredo Stroessner a la presidencia de la República en 1964, dando inicio al régimen dictatorial más prolongado del país. A nivel internacional, un 15 de agosto se celebraba la litúrgica, celebración litúrgica de la Asunción de la Virgen María en el catolicismo. La independencia de la India en 1947 tras liberarse del dominio británico. Mirá un poco. Nosotros nos independizamos en 1811, los indios en 1947. Impresionante. Primera aparición del personaje Spider-Man en el número 15 de la revista Amazing Fantasy de 1962. Ahora vayamos con el 16 de agosto. En Paraguay se conmemora el Día del Niño, establecido en memoria a los niños mártires que combatieron y heroicamente en la desigual batalla de Acostañú. Esto en 1869, durante la guerra de la Triple Alianza. También se constata el fallecimiento de Alfredo Stroessner en 2006 en su exilio en el Brasil. Esto ocurría un 16 de agosto del año 2006. A nivel internacional, se da el inicio de la Guerra de la Restauración en la República Dominicana en 1863 para recuperar la soberanía frente a España. Se da el fallecimiento del ícono del rock and roll Elvis Presley en 1977. Un día 16 de agosto, También se da el fallecimiento de la escritora Margaret Mitchell en 1949, autora de Lo que el viento se llevó. Y llegamos al día de hoy. ¿Qué ocurría un 17 de agosto, un día tal cual como lo estamos viviendo, pero en otros años? Te comento, en Paraguay se recuerda la movilización nacional y aprontes en el marco de la defensa del Chaco. Ahí se estaba gestando el plan defensivo durante la Guerra del Chaco en la década de 1930. Se llevaban a cabo acciones logísticas de la sociedad civil y comisiones de apoyo a los combatientes durante los conflictos históricos del siglo 2000, el siglo 20. A nivel internacional, el 17 de agosto se conmemora el Día del Peatón, promovida para crear conciencia vial y recordar normativas de tránsito. También se recuerda el fallecimiento del militar y prócer argentino José de San Martín en el año 1850, libertador de Argentina, Chile y Perú. Y por último, se celebra el aniversario de la compra de Alaska por parte de Estados Unidos a Rusia. Esto en el año 1867. Así que esas serían las efemérides de los días 15, 16 y 17 de agosto, entre las cuales, como principal, al menos en nuestro caso, tenemos a lo que viene siendo el aniversario de la Fundación de Asunción y el Día del Niño.

dicho esto, señores, siendo ya 17 horas en punto, es hora de seguir con más canciones. 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

Y como bien lo están oyendo, toca ir al bloque deportivo de esta linda jornada de lunes 17 de agosto. Un lunes previo a una serie de partidos muy interesantes que se van a ir dando a través de, en este caso, las competiciones internacionales. Las, bueno, copas, en este caso, de Sudamérica. Tanto Libertadores como Sudamericana, tenemos novedades respecto a nuestros representantes, tanto Recoleta, Olimpia, Cerro, que vienen de, bueno, sacar resultados interesantes ante sus rivales, que recordemos son rivales, bueno, bastante duros, como lo son los equipos brasileños, ¿verdad? Excepto a Recoleta, que lastimosamente tuvo un resultado adverso, derivada de una muy, muy mala pasada que les hizo uno de sus jugadores. De hecho, que empezó ganando y lastimosamente, al ver la roja, bueno, Boca terminó dándolo vuelta, ¿verdad? Esto quizá haya pasado igual con 11 jugadores, pero no lo vamos a saber más, ¿eh? Lastimosamente ya pasó. Y Recoleta tendrá que, bueno, intentar subsanar esta situación bastante adversa y encima con el público en contra nuevamente, porque recordemos que Recoleta va a jugar contra Boca en el Defensores del Chaco y dio una amplia mayoría para los visitantes, ¿eh? O sea, buscando recaudar básicamente. Y bueno, vayamos un poquito a hablar de lo que viene siendo el ciclón de Barrio Obrero, que por cábala Cerro jugará ante Palmeiras con su camiseta retro, una camiseta muy linda. Y como ya lo venía diciendo, se viene una semana muy intensa de Libertadores, ¿eh? Con Cerro Porteño como representante ante Palmeiras en busca de los cuartos de final del certamen, el ciclón ultima detalles para lo que será la revancha ante el Verdão y se dio a conocer la indumentaria que usará en condición de local en la nueva olla. Todo con el apoyo de su pueblo este miércoles desde las 19 horas. Cerro Porteño usará la camiseta alternativa, la retro de 1998, que tiene muy buena aceptación entre los aficionados azulgranas. La camiseta blanca es una especie de cábala para este equipo de Ariel Holland, ya que con la misma camiseta la había ganado en fase de grupos a Palmeiras 1-0 en Brasil y la semana pasada en la ida terminó empatando 1-1. El ciclón quiere seguir con esta senda de buena energía y apelará otra vez a esta indumentaria, no importa cuál sea el color, con pantalones azules y las medias blancas. El arquero irá nuevamente con el tradicional color amarillo. Según detalles de la organización, Palmeiras usará su camiseta tradicional para estar para esta candente revancha. Muy bien. Me parece bien, ¿eh?

hablando más de Cerro Porteño, Cerro sabe muy bien que se juega más que la clasificación. Prácticamente todo, ¿eh? Este miércoles en la Nueva Olla ante el Verdão, después de haber empatado en Brasil, que por clasificar y conseguir el triunfo, Cerro Porteño estaría recaudando $1.700.000, ¿eh? Pero además sumaría puntos importantes en su carrera por un lugar en el próximo Mundial de Clubes. Una victoria le permitiría agregar 6 puntos a su acumulado. El conjunto de Barrio Obrero busca dar el golpe, repetir la hazaña ante Palmeiras y quedarse con todo, la clasificación, el premio económico y puntos clave pensando en el futuro, ya que el equipo azulgrana tiene 34 puntos por debajo de Racing de Avellaneda con 35, Estudiantes de la Plata, digo bien, con 44, Liga de Quito con 54, Palmeiras con 64 y Flamengo con 68 en la primera posición respectivamente. Sin dudas, una oportunidad inmejorable para Cerro Porteño, que viene de una, bueno, de un gran resultado en Brasil y tendrá la Nueva Olla repleta para romper la mala racha en la definición en su casa. Estos señores, la verdad que está candente realmente. Se ve que hay muchas ganas por parte del, en este caso, conjunto azulgrana. Que por cierto, Gustavo Gómez y Mauricio estuvieron haciendo goles, pero Palmeiras perdió ante Fluminense, ¿eh? Y la olla va a hervir. Cerro Porteño agotó entradas para la vuelta ante Palmeiras. Luego de

conseguir, como dije, un muy buen resultado en Newark Parque. El de Terry Holland había pedido que el estadio azulgrana hierva. Eso lo comentamos acá en el programa. Y este sábado el club anunció que las entradas para el sector de Graderías Norte ya estaban agotadas, y con esto el resto del estadio, ya que el único sector aún disponible hasta este 15 de agosto venía siendo ese, ¿no? El Graderías Norte. La nueva olla hervirá con más de 45.000 azulgranas que buscarán empujar al equipo al próximo miércoles. El próximo miércoles, digo bien. Esperando volver a los cuartos de final de la Libertadores y dejando afuera un equipo siempre candidato y rival habitual de estos últimos años. El Palmeiras, ¿eh? Y una situación similar se vive con Olimpia. En Olimpia también tengo entendido que ya está queriendo llenar el estadio, y lo está haciendo, ¿eh? Porque, o sea, según entiendo, también ya agotaron sus entradas para el Defensores del Chaco y la definición ante Vasco da Gama, ¿eh? Y encima, que lo más simpático de todo es que Facundo Tello, el árbitro argentino de la polémica de 2021, justamente de Cerro y Palmeiras, va a volver a ser el ante Fluminense, perdón, va a volver a ser el mismo de esa ocasión, ¿eh? Imagínate. Mamita. Pero bueno, esperemos que se quiera redimir ahora el tipo, ¿eh? Pero bueno. Bueno, vamos a ver qué pasa. Sigamos repasando un poquito lo que viene siendo nuestro fútbol. Tenemos también la información a nivel internacional, hablando de Julito Enciso, que es anunciado oficialmente por el Ipswich, un club que lo tiene, bueno, le tiene bastante cariño a Julio, y ya bastantes medios habían anunciado esto, habían confirmado sin que todavía realmente esté oficializado, pero ya es así. Y el mismo club lo fue anunciando, y bueno, de esta forma el delantero paraguayo Julio Enciso fue presentado este lunes como nuevo jugador del Ipswich Town de la Premier League. Julio Enciso vuelve a la mejor liga del mundo. Tal como se había mencionado en las últimas semanas, el jugador de la selección paraguaya de fútbol, Julio Enciso, fue comprado por el Ipswich Town de la Premier League inglesa. El guaraní, de gran suceso en la Copa del Mundo, retorna al fútbol inglés. Luego de un paso por Francia, sí, interesante. Yo creo que le aportó mucho esa experiencia en el Estrasburgo, El jugador de 22 años se convirtió de esta manera en el jugador paraguayo más caro de la historia, con una transferencia que ronda los 30 millones de euros. El contrato del ex Libertad, Brighton y Racing de Estrasburgo será hasta el 2031. Enciso tendrá un segundo paso por el Ipswich, en donde militó en la temporada 2024-2025, cedido por el Brighton, en donde disputó 3 encuentros, marcó 2 goles y brindó 2 asistencias. De hecho, que esos 2 goles que tuvo con el Ipswich fueron una locura, impresionante, sí, señores. También hablemos un poquito de lo que viene siendo Olimpia. Recordemos que Olimpia tiene un muy, muy, muy importante partido, señores, recordemos que Olimpia supera a su Bestia Negra con una remontada incluida, lo cual le da el envión anímico que necesita para afrontarlo a Vasco. Recordemos que, Ameliano justamente es el equipo que le suele dar pesadillas a Olimpia, y en esta ocasión pudo ganarle dando vuelta el resultado, Olimpia demostró reacción rápida para remontarle SST. A Ameliano y saborear un triunfo, digo bien, clave en la previa de una semana importante. Olimpia venció 2-1 a Sportivo Ameliano en el cierre de la fecha 5 del torneo clausura para reencontrarse con el triunfo en la previa de una semana copera y con Superclásico en el horizonte. Eso también, recordemos que después de los partidos por Copa, vamos a tener Clásico, Los goles se llegaron en el segundo tiempo. Ameliano golpeó primero con el tanto de Estibel Moreira, pero Olimpia reaccionó con los tantos casi de inmediato de Sebastián Ferreira y Hugo Sandoval. Fueron anulados 2 goles por bando por posición adelantada, el de Luis Ortiz para la azulada y el de Eduardo del Mas para la O. Con esta victoria, Olimpia trepa al noveno lugar con 6 unidades. Ameliano se quedó en el séptimo puesto con la misma cantidad de puntos. Y la próxima fecha, Ameliano, la vez azulada, estará jugando.

jugando ante Recoleta. Olimpia, por su parte, tendrá por delante el juego ante Vasco da Gama el jueves a las 19 horas por la Sudamericana, y el Superclásico ante el Club Cerro Porteño el día domingo. Ok, muy interesante, la verdad que está siendo un momento importante ahora mismo para nuestro fútbol y para nuestros representantes a nivel país. Por cierto, ya que hablamos del resultado local de Olimpia, también recordemos que Cerro le ganó por la mínima al San Lorenzo, a Rayadito. Vamos a ver un poquito cómo está la tabla. Porque todavía, señores, tenemos un club que está imparable, impresionante. Hablamos de nada más y nada menos que 2 de mayo. 2 de mayo, recordemos que el año pasado estuvo así también al principio. No, este año sí que fue, este año. Y después de su eliminación en la Libertadores es que tuvo un bajón impresionante. Pero ahora está retomando ese nivel que ya venía mostrando. Y es que 2 de mayo está puntero e invicta prácticamente. Bueno, ya no es, por ejemplo, el total de puntos, ¿verdad? De 15 puntos posibles, Ameliano tiene, digo bien, 2 de mayo tiene 13. Tampoco fueron todas victorias, pero no tiene ninguna sola derrota. 2 de mayo está primera con 13 puntos, Libertad está segunda con 12. Libertad, ojo con Libertad, que teniéndolo a Nelson Aedo de DT, está haciendo bastante bien las cosas. Recordemos que Libertad el año pasado y el semestre anterior estuvo pésimo. Trinidense está tercero con 10 puntos, Guaraní cuarto con 7, Recoleta quinta con 7, Nacional sexta con 6, Ameliano séptimo con 6 puntos, Cerro Porteño está octavo con 6 puntos también, Olimpia la misma cosa, 6 puntos, noveno puesto, Luqueño décimo con 6, Rubio Ñu décimo primero con 4 y último nuevamente San Lorenzo con una unidad cosechada de 15 posibles para el Rayadito. Diego Gómez también estuvo renovando su contrato con el Brighton, hasta 2031, prácticamente lo mismo que Julio Enciso. Vamos a ver si llegan a terminar esos contratos o si bien se dan unos cuantos fichajes de por medio. Esperemos que sí, la verdad que son jugadores que se lo merecen. Y esto sería un poquito hablando de lo que es el, como bien lo venía comentando, el bloque deportivo. Y será una semana realmente decisiva a nivel internacional. Los equipos paraguayos van a afrontar una semana realmente cargada. Mucha emoción, mucho juego, Recoleta, Cerro, Olimpia. Van a buscar meterse entre los 8 mejores de las competencias internacionales en 3 partidos. Van a tener de escenario el Defensores del Chaco, la Nueva Olla. Y el primero que va a salir va a ser Recoleta, porque ellos ya juegan mañana a las 7. El Canario, como bien lo sabemos, va a estar recibiendo a Boca Juniors en Sajonia con la misión de dar vuelta a la serie de octavos de la Sudamericana, que por el resultado que se dio, Recoleta llega obligado a remontar el 3-1 sufrido en la ida. El miércoles llegará el turno de Cerro Porteño, enfrentará a Palmeiras desde las 19 horas en la Nueva Olla, un partido de vuelta de los octavos de final, un empate parcial de 1-1, ahora fue la ida que se registró en Brasil, lo cual obviamente dejó la llave abierta. Y el equipo azulgrana tiene una enorme oportunidad de avanzar a cuartos de final. La expectativa es enorme y el estadio estará repleto para acompañar al equipo en una noche que promete ser especial. La semana copera cerrará el jueves con Olimpia. El decano recibirá a Vasco da Gama también a las 19 horas en el Defensores del Chaco después del valioso 0-0 conseguido en Brasil. El franjeado buscará hacer pesar su localía para quedarse con la clasificación a cuartos de la Suda. Entonces ahí te di un pequeño resumen de lo que se viene a nivel internacional, las fechas, los horarios. En resumen, martes, miércoles y jueves respectivamente a las 19 horas, todos los partidos juegan Recoleta ante Boca Juniors, Cerro Porteño ante Palmeiras y Olimpia ante Vasco.

Da Gama. Así que de esta forma vamos finalizando este pequeño bloque deportivo. 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Dicho esto y sin nada más que agregar, creo que es tiempo de menos charla y más acción. Vayamos con más canciones, que esto es Alta Frecuencia, tu compañía de todas las tardes.

48 minutos de las 17, nosotros seguimos a full con alta frecuencia, lastimosamente ya ingresando al bloque final, pero no sin antes agradecer nuevamente a todos nuestros queridos oyentes que hacen posible que todos los días estemos acá, ¿eh? 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

0: Bueno, ¿quién dijo que para emprender hay que esperar a ser grande necesariamente? Jamie tiene apenas 10 añitos y ya encontró algo que le gusta, la entretiene y además motiva a crear. Así nació Jamie Emprendimientos, con hermosas planteritas de distintos tamaños, colores, estilos, para todos los gustos, y algunas incluso pintadas por ella misma, por Jamie, ¿sí? Si quieres conocer su trabajo, seguir contribuyendo a que ella vaya creciendo, bueno, puedes echar un vistazo a sus redes sociales. La encontrás como Jamie Emprendimientos. Estamos en Facebook, en TikTok también, y contactarla al 81-455-574, este número que por supuesto es de su mami, ¿verdad? De sus padres, que quienes están ahí siempre apoyándola y por supuesto siendo un soporte vital, crucial para que ella siga emprendiendo a sus 10 añitos. Así mismo. Desde Alta Frecuencia nos encanta ser voceros de estas historias y también ayudar a que más personas conozcan estos pequeños, grandes proyectos. Así que ahí te dejamos esta valiosa información.
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0: 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Y ahora sí, cerramos esta edición de Alta Frecuencia. Buen lunes, buen lunes. En mi caso no fue lunes, pero realmente muy buen lunes. Gracias por elegirnos una tarde más, por permitirnos acompañarte en este nuevo inicio de semana. Y bueno, deseamos que tengas una hermosa semana, que venga cargadita de cosas buenas y que puedas llevar cada día con calma, paciencia, y que todo vaya fluyendo de la mejor manera. Así que la cita obligatoria mañana con más de Alta Frecuencia.

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0: ¿Qué tal? ¿Cómo está? ¿Todo bien? Excelente. Ahí va saliendo. Bueno. Ahí está. Nacionales en tu radio. Día lunes, papá. Arrancamos volumen a tope. Arrancamos volumen a tope hasta las 20. Te acompañamos con todo lo mejor de la buena música tropical con la cachaquita, papá. Así que para los amigos que les gusta la cachaca, les gustan los temas nacionales, tropicales, papá. Toquen la pantalla, buenas tardes. Qué calor inmenso, Sí, aquí en el primer departamento, desde la ciudad de Concepción, vamos transmitiendo en vivo también a través de nuestra página de TikTok. Ahí está, la gente se va sumando. Vayan tocando la pantalla, por favor, chicos. Ahí está. Juanca, está por ahí, Chiqui. Está mi querido Loco González también, que ya va ahí. Gracias, papá. A la gente que van reaccionando ya a nuestro video, muchísimas gracias. Mi querida Ana Cabral. Hola, Anita. ¿Cómo estás? Bien. Marisol Corrales. Buenas tardes, Marisol.
1: Sí, llamarme de valor, yo ya no quiero.
0: Mi querida Jessica Fernández. Gracias, Jessica.
1: Y si quieres, amor.
0: Ahí está la gente que van sumando también. Claro que sí. Bueno, ya con la compañera, con la diosa, con la rubia despampanante, la rompe corazones. Para la gente que nos escucha, la emisora 88.1, ya está por acá la bella Julia.
2: Buenas tardes, ¿qué tal? ¿Cómo está, gente? Saludos grandes a todos los grandes amigos y amigas que están escuchando la radio. Disparo besos a todos. Pa, metralleta. Colócalo donde quieras, bebé. Un beso grande para la gente que ya nos va siguiendo nuestra ahí a full, Josema. Mira por la gente cómo están compartiendo. Muchísimas gracias, los quiero, los adoro. Gracias, vida. Gracias, Luis Silva, mi amor. Un beso grande para Jorge Medina también. Ahí está ahí Jorge Medina, qué churro que está, corazón. Beso grande ahí para toda la gente.
0: Métele un poco esa nena, Julia.
2: Nenas.
0: Saludos, Martín Lobo, qué buena onda, che. Si le pueden etiquetar mucho mejor, Si le pueden etiquetar mucho mejor. Sí. Yo, por ejemplo, suelo ver el video, suelo ver su. Jessica Fernández dice acá. Epa. Hola, Jessica, gracias, mi querida amiga.
2: Bueno, en el caso de la loba hace beso ruidoso. Nosotros hacemos beso de metralleta. Así, por ejemplo, disparo besos a todos, pa, metralleta. Prrr, colócalo donde quieras, bebé. Ese es nuestro estilo propio.
0: Saludos para la gente que ya están descansando en la casa, O podéis malonita, será. Con lunes cuena ya o mi cualquier tegre mío en el mire escondido. 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